0: investigación documental que incluye declaraciones militares israelíes que revelan cómo se decide bombardear Gaza, aún sabiendo que van a morir civiles, o mejor dicho, que van a masacrar civiles deliberadamente. La película recibió un premio en Venecia, empezó a circular por el mundo, consiguió desde luego mucha atención, y de pronto aparece otra película con prácticamente el mismo nombre. Así, una presentación también muy parecida, digamos una presentación visual muy similar al original, nada más que esta película pues defiende a las llamadas fuerzas de defensa de Israel, al ejército israelí. Y eso está pasando con Gaza, justamente. El documental dirigido por los cineastas israelíes Yuval Abraham y Rachel Soar, que son dos de los codirectores de otro documental llamado No Other Land, que ganó el Oscar en su momento. Y pues NASA, el original, digamos, producido por The Guardian, ganó el premio especial del jurado en Venecia, fue seleccionado para el Festival de Cine de Nueva York. Y pues es un documental que ha trascendido muchísimo, que examina los sistemas detrás de los bombardeos israelíes y el asesinato masivo, sistemático de palestinos, ¿no? La masacre masiva de civiles palestinos, el genocidio. Y cómo funciona, ¿no? Cómo funciona el sistema de asesinato masivo, ¿no? De aniquilación masiva. Es una película que reúne testimonios de 24 integrantes del aparato militar y del aparato de inteligencia israelí. Y pues a lo largo del documental describen cómo se eligen los objetivos y cómo se calcula cuántos civiles pueden morir en los ataques. De ahí viene el nombre NASA, que es una especie de abreviatura militar en hebreo relacionada con eso que llaman daño colateral. Personas que resultan heridas o muertas debido a los ataques, ¿no? Debido a los ataques militares, personas convertidas en una cifra, que digamos son deshumanizadas y asesinadas, en muchos casos pulverizadas. Y ahora, frente a ese documental, NASA, el original, apareció uno llamado NASA The Real Story, NASA La Historia Real, que es una película que está disponible gratuitamente en internet. De hecho, en algún momento recuerdo haber visto notas periodísticas donde se decía que la película NASA ya estaba disponible gratis en línea. Y me llamó mucho la atención. Dije, ok, han decidido lanzarla gratis, pero pues al parecer pues está hecha para contrarrestar las denuncias del original, que incluso reproduce entrevistas nocturnas en azoteas de Tel Aviv. Es decir, la película pretende hacerle creer a quien la vea que se trata de la ganadora en Venecia. Los que hicieron esta nueva versión aseguran que ellos mismos la financiaron, pero las embajadas de Israel pues la promueven y sus autores pues recibieron el reconocimiento del organismo oficial de diplomacia pública de Israel, ¿no? Su propia página admite que se presenta la versión de los oficiales y que no pretende ser neutral. Pero según The Guardian, el sitio inicialmente atribuyó esa película a Abraham y Soar, a los autores del documental original. Es decir, al principio sí estaban engañando al público deliberadamente. Usaron el nombre y la identidad de los autores y desde luego su prestigio para llevar al espectador hacia una película que defiende a los señalados, digamos, a los acusados. Entonces es interesante porque pues al final pues no es una respuesta nada más, ¿no? Es una estrategia deliberada de desinformación. Y además ponerle la historia real a tu supuesta respuesta, pues es una forma de dictar el veredicto desde el título, ¿no? Esta es la historia real, antes de presentar una sola prueba, ¿no? Ya le estás diciendo al público que la otra película miente. Entonces, pues eso está pasando. No sé si tú habías visto, Pablo Duarte, por ahí la noticia de que se iba a estrenar la película en línea.
1: Vi ese titular y me llamó la atención. Y lo apunté en mis notas mentales y dije, quiero ver esa película, sin duda.
0: Sí, yo también.
1: Pero ahorita que lo dices, entonces iba a caer en ese fake. Es decir,
0: sí.
1: Digamos, a darle clic ya que empezara a correr,
0: uno se da cuenta. Ibas a experimentar una disonancia cognitiva,
1: sí,
0: ¿no?
1: Uno se da cuenta y dices, bueno, tal, habría sido muy evidente que algo estaba pasando, pero qué impresión que digamos, estos esfuerzos ya son así de descarados, pues, ¿no?
0: Pues sí, digo, como que no está jalando mucho, creo. Porque me metí a YouTube, tiene 890 suscriptores. Creo que no está siendo tan popular.
1: Ya.
0: A ver. Ah, no, a ver, aquí está la película completa con subtítulos en 38 idiomas. 50,000 views hace 4 días. Pues tampoco muchos.
1: Tampoco tantos.
0: No. En cambio, el tráiler de NASA, la original, iba a decir la oficial, pero no es la oficial. La oficial suena a la israelí. La producida por The Guardian, la que ganó el premio en Venecia, etcétera, uh-huh, la que denuncia a las fuerzas de defensa israelíes, tiene ya casi 1,000,000 el tráiler y se lanzó hace solo 2 semanas. Bueno, 897,000 reproducciones, se acerca ya al 1,000,000 el tráiler de NASA. Y también hay un tráiler de Reino Unido, de la original, con 147,000. Y el de NASA, sí, hay otro aquí de 40,000, pero el NASA fake. Pero NASA sí, fake. O sea, ahí está. Se confunden.
1: ¡Qué fuerte!
0: Se pusieron igual.
1: Ah, sí, es que está ofensiva. Y tal cual, ¿no? Así la estaba leyendo que uno de los productores de ese nuevo, de este documental fake, dice que la, ¿no? Que es un movimiento ofensivo, pues. O sea, así lo califica.
0: Sí. Pues es que sí fue, ¿no?
1: Sí, sí, o sea, no hay duda, no están tampoco queriendo enmascarar lo que están haciendo, pues, ¿no? Es claramente sí.
0: Ahora.
1: Sí. Ah, ahora.
0: Sí, sí, sí, sí. En fin, bueno, vamos a ver qué nos comentan en el hashtag Convoy en Chilango, porque hoy es Beviernes Godine, no lo olvidemos, Beviernes Godine, viernes 9 de octubre del año 2026. 6:09 de la tarde, 18:09, tiempo del centro de México, tiempo de la capital de la República Mexicana. Y dicen por aquí, a ver, vamos a ver, Candelicious dice, hola, les saludo desde el Beviernes, desde mi aldea Godín, con agüita de Jamaica, les escribo mientras termino una contestación de agravios, deséenme suerte que ya me quiero ir.
1: Bueno, no, pues suerte. Vida. Suerte.
0: Candelicious, que es abogada, mucha suerte, y nos presume su agüita de Jamaica. No, si tampoco se trata de trabajar bajo la influencia, eso solamente los locutores.
1: Sí.
0: Los locutores, las personas que tenemos trabajos de alto riesgo, que necesitamos ser valientes. Lomito Suavecito dice, yo también quiero que me pongan una rola y les escribo diario desde hace años. Dice, ojalá pueda sonar Music Sounds Better With You, The Stardust. Bueno, es que esa canción se escucha en este programa, aunque absolutamente nadie la solicite. Es una canción que ha sonado recurrentemente en este programa. No nos dejará mentir nuestro bitacorista oficial, Octavio Paz, con B grande. Pero podría sonar otra vez, ¿eh? ¿Verdad? Sin pedos, ¿no, Piri?
2: Claro, no hemos cumplido la cuota de este mes de Music Sounds Better With You.
0: Exacto, así como la de Daft Punk, que es seguir cumpliendo con una cuota de Daft Punk, porque el 50% de Daft Punk participó en esta canción, ¿no?
2: De hecho, sí.
0: ¿Qué más? Fulano Libre dice, a mí siempre me acusan de mamón solo por escucharlos diario.
1: No.
0: Dice, con signos de admiración, ¿quién te acusa de ser mamón únicamente por escucharnos? ¿Y eso por qué te haría a ti mamón? ¿Qué tendrías que escuchar para no ser mamón? Dinos. ¿Mix?
1: Exacto.
0: ¿Universal?
1: ¿Radio Exa. Disney?
0: ¿Match? ¿Panda Show?
1: ¿El Fonógrafo?
0: ¿CMBS? Es un chiste viejo, denme chance. Chiste viejo. Chiste de cuando existía Multivisión. Que de ahí viene MBS, Multivisión Systems. Multivisión era una especie de televisión por cable inalámbrica. Si es que eso tiene algo de sentido. Tenías una antenita que no era una parabólica, era otra cosa. Y pues era como no sé, el ingeniero Memo nos podría ayudar. No sé qué tipo de señal recibías a través de esa pequeña antenita, pero tenías acceso a como 20 canales de Multivisión Systems, MBS, CMBS. Gabo dice, se parece a la de Fuck Like an Animal. Podrían hacer una mezcla. No, ¿se refiere a Closer?
2: Sí.
0: ¿O hay otra canción que se llama Fuck Like an Animal?
2: No, yo creo que sí es Closer.
0: Bueno, ahí está. Ya pongan la de I wanna fuck you like an animal. Es que suena como, güey, espérate. No es lo mismo escuchar esa línea dentro del contexto de la canción, cantada, pronunciada por Trent Reznor, ¿no? Como que, ok, pero ya... ¡Ponte la I wanna fuck you like an animal! Espérate. Ángel Díaz dice, excelente deseo cumplido con esa rolota. Yo soy un daño colateral que se ve muy beneficiado con esa complacencia de Dried Up, Tied and Dead to the World. Dice Ángel Díaz. Sí, pero si es que no podemos pronunciar las canciones de Marilyn Manson así, como si nada.
2: ¿Cómo que como si nada?
0: Tiene uno que hacer un personaje.
2: Claro.
0: No, yo digo.
2: Dried up, tied and dead to the world.
0: Medio así, ajá, ajá, medio. No puedes decir, la de Antichrist Superstar. Ponte la del Anticristo Superestrella o la yo.
2: La de The Beautiful People.
0: Eso también. Tienes que medio hacerle tantito a la mamada. Convocar al mago Ajla la Mamad en su residencia ahí en el Hotel Palm de Las Vegas. Ajla la Mamad. Antichrist Superstar. Ay, güey. Qué noventero. Ok. ¿Qué sigue, Petey fucking Gazeo?
2: Oh, yeah. Yeah. Yo creo que podemos regresar con Music Sounds Better With You, pero también hace mucho no escuchamos así como Hints Hall, que la pusimos el otro día. From Gaza With Love, de Saint Levant.
0: Hace mucho, desde...
2: Y ya sacó hasta
0: desde
2: nuevo
0: que estábamos disco, ahí en... Ya ni sé, en San Miguel Chapultepec, o no sé.
2: No, en La Condesa, ¿no? Creo.
0: Desde que estábamos allá, ajá.
2: Sí, sí, sí.
1: Ya llovió.
2: Pero Saint Levant también, por si
0: allá,
2: lo
0: allá en Pizzas Perro Negro.
1: Sí, sí, sí.
0: Pídete la Tennessee Chicken.
2: Okay. Ah, la de como de alitas de pollo, ¿no?
0: No, esa era de pollo, pero no era de alitas. Era como de pechuga.
2: Como nuggetsitos, ¿no? Picantes.
0: No estaban empanizados.
2: Ah, ya, ok.
0: Pero seguro había una de nuggets.
2: Sí, sí, sí.
0: Uy, o de chilaquiles, o de chile relleno.
1: De cochinita pibil, seguro, ¿no?
0: Es una cerveza. Pues ahí sigue, ¿no? Todavía.
1: Sí, todavía. Hay una de cochinita pibil.
0: Pizzas Perro Negro.
1: Hay una de suadero. Suadero, chorizo, salsa morita, cebolla, cilantro y limón.
2: Órale, ya sabemos qué otra marca le pagó a Pablo Duarte, al parecer.
1: Por si gusta. Por si
0: gusta. O sea, la misma agencia de medios que...
1: que lleva Bodega Aurrera.
0: Que lleva Bodega Aurrera, lleva Pizzas Perro Negro. ¿Y las galletas que te gustan, cómo se llaman?
1: Sponge.
0: No, ¿y las otras?
2: Las canelitas.
1: Ah, canelitas.
0: No, aparte de las canelitas.
1: Órale, pero esas son... las Emperador de Limón.
0: Ah, esas. Emperador de Limón. Esas sí, porque son
2: no, marketing.
0: No, cualquiera.
1: Esa sí. Esa ya ni... La agencia ni las pide, la verdad. De tan difícil.
0: Te paga para que no las menciones.
1: Más bien.
0: No. Bueno, vamos con música. Entonces, lo que sigue es que... The fucking Z.
2: Saint Levant from Gaza with Love. Y nada más para decirles, Saint Levant acaba de sacar un disco y está buenísimo.
0: ¿En serio?
2: Mm-hmm. Muy bueno.
0: Ok, y no olvidemos Music Sounds Better With You.
2: Con esta regresamos de corte.
0: Perfecto, vamos con ello.

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0: Music Sounds Better With You, Stardust. Y detrás de Stardust hay tres nombres. Está Thomas Bangalter, uno de los dos integrantes de Daft Punk, por supuesto. Está Alan Braxe y, por supuesto, Benjamin Diamond, que es la voz que estamos escuchando todavía de fondo. Tres artistas que se juntaron y en 1998 sacaron esto con un fragmento que utilizan como base de Fate, de Chaka Khan, ¿no es así? ¿Piri, sí o me equivoco?
1: Sí, así es, la parte instrumental de las cuerdas.
0: Sí, ¿no? A ver, ¿tienes por ahí la canción original?
1: ¿De Chaka Khan?
0: ¿Se nota que es extraído de ahí o necesitamos Pro Tools?
1: No, tengo la herramienta perfecta para eso.
0: ¿Ah, en serio?
1: Me gusta presentar.
0: Check out the big brains on PDC.
1: Tengo una... No sé por qué me
0: pasa. ¿Qué te pasa,
1: no estoy acostumbrado a que me digan cosas.
2: ¿Te a que te pedo? Elogien.
1: Ajá, que me tienen buen pedo.
0: ¿Qué? A ver, ¿qué quieres decir? ¿Qué insinúas con eso?
1: Pero no es, no digo que aquí en mi trabajo, digo en la vida. No, o sea,
0: ¿qué insinúas con eso?
2: ¿No estás acostumbrado a que la vida te sonría o qué?
1: Más bien, creo que lo dijo
0: todo
1: mi mamá.
0: Todo el mundo te hace fiestas todo el tiempo, ¿de qué hablas?
1: Tienes razón.
0: Te puedes dar el lujo de tener el pelo azul y que hagamos como que no hay pedo.
1: Creo que lo dije mal.
0: Como que no pasa nada.
1: Sí, lo dije mal, me refiero a que más bien yo no acepto cumplidos muy bien. Pero ya lo tengo,
0: ¿quién
1: si lo
0: dice?
1: Quieres.
0: Yo claro no. Que sí.
1: Bueno, no sé. ¿Quieres escuchar a Chaka Khan?
0: No sé, ya no puedo dejar de ver tu pelo azul otra vez. Ya se había convertido en parte del paisaje.
1: Sí, pues piénsalo como las olas del mar.
0: Azules. El mar, el Atlántico.
1: El Atlántico.
0: ¿Y ha habido nuevos comentarios acerca de tu pelo o todo el mundo ya normalizó

0: ellos o quién? ¿O no?
1: No, eso es aquí en Chilango.
0: ¿Contemporáneos? O sea, gente... Hay tíos en Chilango, ¿no?
1: Sí, sí, sí. Pero no, los sobrinos.
0: ¿Quién? ¿Tus primos?
1: Mis primos me molestan.
0: ¿Tus primas?
1: Mis primas.
0: ¿Marina te dijo así?
1: No, Marina no. De hecho, no, sí.
0: ¿Quién pero te dijo?
1: Marina no me dijo nada.
0: ¿Choc? Choc es como tu primo.
1: Choc es mi primo.
0: Tendría que ser mi primo, pero es más tu primo que mi primo.
1: Es más mi primo. Y va a ser el primo de mis hijos, probablemente.
0: Exactamente. Y, pero entonces, ¿quién te dijo? ¿Gabo?
1: No. Diana.
0: ¿Qué me vas a decir?
1: Diana.
0: Ah, ¿quién te dijo? ¿Que parecías pingüino de Happy Feet?
1: No, que parecía...
0: Icy.
2: ¿Que parecías Icy? Icy? Ah.
0: Me encanta la referencia de Icy.
1: Esa está muy buena, ¿no?
2: Sí.
0: El Icy.
1: El Icy.
0: El Icy, el Icy PDC. Ah. Bueno, muy bien. Entonces, vamos a escuchar ese sampleo. Uh-huh. Bueno, más bien, la canción original de la cual fue extraído un sampleo.
1: Así es. Eso pasa en el segundo número 3.
0: Ahí está. Qué captación la de los sampleístas, ¿eh?
1: Sí.
0: Mis respetos, qué captación.
1: Es un arte.
0: Pero otra vez.
1: Solo agarran ese segundo y lo replican muchas veces. Algo así.
2: Es que está, es muy impresionante.
1: Como lo estoy haciendo ahorita.
0: ¿Y qué herramienta es PDC, es secreto?
1: ¿Para hacer eso?
0: Ajá.
1: Se usa un sampler, justamente. Un sampler es una...
0: ¿Con qué? ¿Con el NanoPad Cork 2 lo puedes hacer?
1: Sí, lo podría hacer ya con un software como... Como Pro Tools, como Ableton, que es el que yo uso, y sí, pero antes lo que hacían es que usaban estas máquinas de sampleo, como la MPC, de hecho, Negritud, esta Tatatiu tiene un episodio especial del MPC, toda la gente que ha sampleado usando esa máquina, y lo que hace esa máquina es que le metes una canción, y te puede cortar cachitos como esos, y los puedes poner en pads, como los que tenemos en el Nano Cork Pad.
0: Y obviamente, lupearlos y al mismo tiempo, colocarlos sobre alguna otra base rítmica, okay.
1: Exacto.
0: Puedo agregarle
1: que se esté
0: cosas.
1: Loopeando, que se esté loopeando. Exacto. Les está loopeando, se está loopeando y le vas agregando cosas y agregando cosas y agregando cosas. La vas limpiando. Lo ecualizas, porque también, como es una grabación vieja, tienes que moverle tantito para que suene mejor.
0: Michis en Problemas dice que esa de Stardust ha sonado casi tantas veces como la de Jamie XX, que dice: el Allison se va a enojar. Chale, puede ser. O sea, imagínate que alguien diga: claro, es que los payolea Daft Punk.
1: Ay, qué padre. Yo estaría muy orgulloso de decir esto si fuera verdad.
0: ¿Qué más dicen por aquí? Leonardo da Vinci dice: programa chido. El progre de carrera, alias PDC. Hasta eso, dice. Y aclara: en buen pedo. Órale, fue pacífico. Fue pasivo, agresivo, pasivo, pacífico, conciliador, ¿eh?
2: Todo eso, no, sí, todo eso sí en unas cuantas palabras.
0: Yo creo que se le podría diagnosticar por ahí un trastorno o rasgos de. Jazz dice: tengo un playlist de canciones para subirme el ánimo y Music Sounds Better With You aparece. ¿Saben qué me está funcionando mucho últimamente? Bueno, de... A lo largo de esta semana, en los últimos días, War on Drugs, ¿eh?
2: ¿Ah, sí?
0: Sí, me está ayudando mucho.
1: Qué chido.
0: Como a calibrarme emocionalmente, vamos a decirlo así. Podría decir neutralizarme, pero eso suena paralizante, ¿no? Como si me paralizara, como si me enmudeciera, como si me anestesiara. Pero no, para nada va por ahí. Más bien me coloca en un lugar adecuado. Como que me...
2: Ok.
0: Me pa.
1: Aplaca. Te aplaca.
0: No, tampoco me aplaca.
1: ¿No te aplaca?
0: No. Aplacarme es diferente. Me regula, pero eso suena como un antidepresivo.
2: Sí,
0: ¿no?
2: Sí, sí.
1: Te coloca. Ah, te coloca.
0: Me coloca en un lugar placentero.
1: It grounds you.
0: Ahí te va más fácil. Me genera bienestar.
2: Ah,
0: me da
2: bien.
0: Bienestar.
2: Aunque está medio eso. Cargada. En este momento
0: políticamente
2: cargada. No. Sí.
0: Es que también. Hijo.

0: ¿Ya no puede uno ser solidario?
1: No.
0: Porque
1: no.
0: Salinas. ¿Ya no puede uno sentir bienestar? Porque 4T. Sí.
1: O cedillista antes.
0: O cedillista, efectivamente, como el otro día decíamos. Sí. Claro, claro, claro. Pero, ahora sí que no pegó tanto, ¿no?
1: No.
0: Fue un discurso, fue un eslogan de campaña, más bien.
1: Sí.
0: Bienestar es acá toda una era. No, es una era.
1: Sí, por supuesto.
0: Como la era Rafa Márquez. Oh, esperemos que mejore la era Rafa Márquez.
1: Sí, que vayamos un poco mejor.
0: Hijo, man. Hashtag era Rafa Márquez. Bueno, eran partidos amistosos, aunque se tomaban muy en serio, ¿eh?
1: Con Estados Unidos andaban ya ahí sacando el pecho, echando patadas y demás.
0: ¿Y en el de Colombia también?
1: En el de Colombia también, claro.
0: Andaban bien bravos. Sí, sí. O sea, seguimos bien fifas, ¿verdad, Pablo?
1: No nos hemos ido.
0: No, ahí seguimos. Y yo creo que andaban tomándose muy en serio estos partidos amistosos por lo reciente que es el Mundial, ¿no?
1: Sí, sí. Como que querían regresar a ese momento de euforia un poco, ¿no? Como que fue esa segunda sí, sí, sí. parte que luego ya no es igual, que ya no funciona tan bien.
0: Sí, sí, sí, sí, sí. Pero portando la camiseta, portando la marca, la IP.
1: Eso sí.
0: La franquicia. Sí. Bueno, muy bien. Yo creo que es momento de escuchar al rey de la payola con boyesca.
2: Uy. ¿Estás hablando de Feliz Navidad?
0: Feliz Navidad anticipada, como diría Nicolás Maduro. Feliz Navidad antes de Halloween. Es Nightmare Before Christmas. Es
2: The Christmas
0: Feliz
2: Before
0: Navidad.
2: Christmas.
0: Christmas Before Halloween Before Christmas. Feliz Navidad.
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0: Ese será el título de un nuevo ensayo que se publicará próximamente. Coescrito por Luis Felipe Morales Pérez y un servidor. ¿De qué hablamos cuando hablamos de hits? ¿Estará traducido en múltiples idiomas?
1: Sí.
0: Como los trabajos de documental propagandístico de Israel. Así es, 37 idiomas.
1: Sí.
0: Y hablaremos, por ejemplo, de artistas como Justin Timberlake. ¿De qué hablamos de hits cuando hablamos de hits? ¿De qué hits estamos hablando? ¿Hablamos acaso el mismo idioma? Todas esas interrogantes serán respondidas a través de este ensayo, que desde luego será editado por Pablo Duarte Sánchez.
2: Claro, claro, por supuesto. Y también se publicará un ensayo espejo que se llame ¿De qué hablamos cuando hablamos de hits? La verdadera historia.
1: Ajá. O podemos sacar el de Olayo y el mío. Y son las,
2: que lo va a editar Mix.
0: Y seguramente PDC va a agregar el subtítulo la verdadera historia detrás del ensayo.
1: No, yo creo que tus hits y mis hits pueden convivir, pueden coexistir, ¿sabes? Creo que pueden ser amigos.
0: Ay, no lo sé, no lo sé. Bueno, Dan dice, desde que PDC comenzó a programar más seguido All You Children, le escucho casi todos los días por la mañana rumbo al trabajo, porque sí te da un subidón. Gracias, dice Dan. ¿Qué más? Doctor Resistol dice, esto ya calentó como para que se pongan Insomnia de Faithless para hacer un buen de viernes, y nos comparte un Santa Claus bailando. Pero ya de día, como que Santa Claus agarró la peda y llegando a casa se sirvió unos fernets y continuó con la peda Santa. El punto es que a mí no me gustaba nada Faithless, la verdad. O sea, Insomnia particularmente es una canción que no me generaba bienestar, digamos, en su momento. Y ahora me gusta muchísimo, muchísimo, la verdad. Y creo que sí deberíamos escucharla. ¿A ti qué te parece esa canción, PDC? ¿Con qué la relacionas? ¿Dónde aparece de acuerdo con tu marco referencial?
1: ¿La verdad?
0: Nada, cero. ¿La es verdad? Completamente irrelevante, no te gusta, la desprecias, se te hace ñera.
1: ¿Quieres la verdad?
0: Yo siempre quiero la verdad.
1: Ok,
0: siempre
1: ¿la verdad?
0: Quiero la verdadera historia.
1: La verdad no la conozco.
0: No, yo creo que sí.
1: Yo creo que no.
2: Yo creo que la has escuchado, pero no la has ubicado como que es esa.
0: No niegues tu verdad, PDC.
1: No, esa es mi verdad.
0: No huyas de tu verdad. No desconfíes de tu verdad.
1: El insomnio sí es mi verdad. Insomnia, on the other
0: ya
1: hand.
0: No tanto.
1: No tanto.
0: Bueno, pero sí la ubicas.
1: A ver, escuchemos un poco, ¿no?
0: A ver, ¿no la ubicas? Ah, me llama la atención si no, ¿eh?
1: Solo con el nombre si no, pero seguramente de escuchar.
2: Ah, yo creo que eso va a pasar. Mira.
1: ¿Sí crees que va a pasar eso?
2: Sí.
0: A ver qué hace Piri.
2: Está poniendo cara de...
0: ¿De malestar? ¿Está expresando malestar?
2: ¿De inquietud?
1: No, estoy buscando en mi biblioteca mental.
0: ¿Extrañeza acaso? No, ahorita viene lo bueno.
2: Ah.
0: Ahorita explota la tacha.
2: Estás como Zach Galifianakis en The Hangover, viendo fórmulas matemáticas, canción.
0: Deep in the bosom of the gentle night. No, pero no, esta no es la verdad. Esta tiene. No. Ese rap, según yo, no es el bueno.
1: A ver, esta. Este es el Monster Mix. ¿Será ese?
0: No, tiene que haber una que sea Normal Mix. Regular Mix.
1: Radio Edit. Está el Radio Edit.
0: Regular Size.
1: No necesitamos más.

0: Es que no es mix. ¿Esta es la normal?
1: Sí.
0: ¿Pero esa voz qué? ¿Estás seguro de que esta es la versión normal?
2: Es que como no la conozco.
0: ¿Dura 3 minutos con 34 segundos?
2: Sí.
3: Y según yo, el dropsazo es como el minuto 2.20, 2, por ahí. Como al 2. 2 y...
2: Está chida, ¿eh?
0: ¿Qué tal?
2: Bien. Sí, me imagino los antros noventeros.
3: Es que deja que escuches el drop y vas a decir, ah, vas a ver.

0: Creo que me gusta una versión instrumental, por lo visto. Pero sí, ahorita explota. Lo que dice Pablo. Que no sé por qué tiene tan claro donde.
1: No sé cómo recuerda con tanta precisión el momento
2: de mi época rave
1: en el que se da el gran reveal. El momento en el que la canción se revela a sí misma como lo que realmente es. I can't get no sleep.
3: Claro. No más.
1: Ahí estamos así. Total. En un rave así en

0: pero ahí empezó lo mejor y ya te quedan 40 segundos de rola.
1: Es que el radio edit creo que cortó mal.
2: No, más bien, es que eso es lo que tarda en llegar. Y hay una versión más larga.
0: Sí, el Monster Mix.
2: Donde ya se queda esto el tiempo que quieras, DJs, EDC.
0: Esto debería ser nuestro nuevo drum and bass de corte.
2: Pero nada más esta parte, ¿estás de acuerdo?
0: Sí, sí.
2: Nada
0: sí.
2: De que I make sweet love to my girl. ¿Qué dice?
0: Qué innecesario intro, ¿no?
2: ¿Verdad?
0: Sí.
2: Dice, yeah, you make sweet love to my girl. Make love with my girl. You know you like it. I can't sleep.
0: Algo así dice, ¿verdad?
2: I have insomnia and make sweet love to my girl.
0: Y luego se dice algo como de que no puede dormir.
2: ¿En serio, sí?
0: Sí, por lo de insomnio. Sí, hay una parte de la letra que dice...
2: I took all the night pills home again.
0: Sí, está bien innecesario la mitad de esta canción para...
2: Sí, yo por eso dije, a ver, ¿esto qué? Ya nadie se acuerda de esa introducción.
0: Sí, no, no me sonó nada.
2: No, yo sí, qué raro. Yo, a mí tampoco tanto. O sea, sí medio recordaba esa parte y decía, pero... Esto no es, this is not it. Me la cambiaron. En fin, nos quedan menos de 3 minutos de esta emisión de Convoy FM, Convoy en Chilango, la número 568, si no me equivoco. No me equivoco,
1: en efecto, ¿verdad? No te equivocas.
2: 5, 6, 8. La 568 es la que está concluyendo en este momento. Hoy viernes 9 de octubre del año 2026. Hemos llegado al final. PDC, gracias por todo.
0: Gracias por enseñarme una nueva canción, gracias.
2: No, ya la conocías, ahora ya sabes que tiene una introducción espantosa. Todo lo omite, debido a la cual, o por la cual, no conocías la canción. Al menos por su nombre. Pablo Duarte Sánchez, ¿algo que gustes agregar?
1: En nada, como quedó claro el ejemplo de Faithless y de Insomnia, aguas con las introducciones innecesarias.
2: Eso.
1: Aguas. Exacto. Con los preámbulos innecesarios.
2: Chale.
0: Uy, viene filoso.
2: Viene filoso, ¿eh?
0: Sí.
2: Ya, interprételo como usted quiera, ¿eh?
0: Como usted guste.
2: Yo lo llevé a un lugar muy específico, pero...
1: Ah, caray.
0: No tuviste que cavar mucho, ¿no?
2: No, no, no.
1: No. No.
2: Ya está.
1: Oh, mira, no.
2: Se dijo todo y no se dijo nada. Y tampoco tuve que cavar mucho para decir eso. Bueno, gracias, porque ya estamos hablando de más. Y no, no es momento. No es momento, caballeros, caballeras, caballeres. Dames y damos y damos. Progre puntos para despedirnos, ¿no?
0: Para que te los lleves.
2: Así se despide. Exacto, así se despide un viernes, así se despide otra semana. Bien, pues hasta pronto, gracias y pues nos vemos, o nos escuchamos, o lo que sea. Arrivederci.
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Buenas noches. 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Repetimos, son las 0 horas. Damas y caballeros, de pie. 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